0: 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Puso María. María. María. ¿Qué coño va? Oye, ¿cuál es María?
1: Nada,
0: no. Va, toma, toma, toma, toma, toma, toma, toma, toma, toma, toma, toma,
1: toma, toma,
0: karena mama tadi muncul aja dia nggak punya rumah sih, Bo.

0: oye, ándale, cuá, sí, cuá. ¡Qué hago, ándale, por aquí, por el colar!
1: ¡Ándale, ándale!